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¿Cómo le va? Muy buenos días, saludos para usted en este día miércoles 30. Estamos despidiendo este mes de septiembre de este año 2026. El saludo y la compañía de sus amigos del 95.7, 98.1, www.radiocolección.cl a través de nuestra señal online. Ahí estamos también acompañándoles. Los Jerónimos están de onomástico en este último día de septiembre. Para quienes cumplen años, le enviamos nuestro saludo cordial, que tenga un excelente día. 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Con ellos compartimos esta mañana de colección, a la cual le damos la más cordial bienvenida.

Bueno, tenemos lluvia, persiste la lluvia durante este término de este mes de la patria, mes de septiembre, en nuestra comuna de Curacautín y Lonquimay. Por lo mismo, las temperaturas máximas van a estar bajitas. Para hoy se espera una máxima entre 9 y 10 grados, más no, para Curacautín. 10 grados. Vamos a estar con algunas lluvias en la mañana. Tenemos en estos momentos una temperatura de 5 grados con viento nor-noreste, 12 kilómetros la hora. Ráfagas hasta de 29 kilómetros la hora. Para hoy se espera algunas lluvias en la mañana, parcialmente nublado por la tarde, 10 grados la máxima. Mañana jueves 1 de octubre, nublado y más cálido, 9 y 19 grados con cielos nublados con lluvia más tarde. El viernes algo fresco con lluvia, 6 y 12 grados con lluvias regulares. Y el sábado, fin de semana, fresco y lluvias regulares, 7 y 10 grados. Domingo fresco con lluvia, algunos chubascos temprano, 4 y 11 grados. Persiste la lluvia hasta el día... miércoles 7 de octubre. Sigue lluvia en diferente intensidad. Por lo menos los primeros 7 días de octubre. El día 7 va a estar con cielos principalmente nublados, pero ya el jueves va a estar nublado con chubascos. Sí, va a estar muy lluvioso por lo menos los primeros días, 10 días de octubre. Eso es lo que dice la proyección meteorológica. Seguimos compartiendo esta su mañana de colección, el saludo y la compañía de sus amigos del 95.7, 98.1, www.radiocolección.cl.

Saludos para quienes cumplen años el día de hoy, 30 de septiembre. Estamos saludando a Jerónimo. Yo soy a las 9 con 18 minutos. Saludos para usted que está a través del 95.7, 98.1, www.radiocolección.cl. 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Seguimos compartiendo esta su mañana de colección.

Seguimos compartiendo esta su mañana de colección. Saludos para nuestros amigos que llevan el nombre de Jacinto, no, Jerónimo. Hoy día 30 de septiembre se recuerda a quienes llevan el nombre de Jerónimo. El saludo cordial para todos quienes cumplen años el día de hoy también. Un gran abrazo, que sea un día maravilloso este día, miércoles 30 de septiembre.

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20 minutos nos separan de las 10, 20 para las 10. Los pasos fronterizos de nuestra zona están transitables en horario normal. Con precaución, sí, porque hay posibilidad de nadas en los sectores cordilleranos altos del límite internacional. La portación de cadena es obligatoria. Eso es lo que nos informan los pasos fronterizos de nuestra zona, que son dos, Pinochao y Calma, y de la provincia de Cautín, Mamuil Malal. El saludo para los Jerónimos, hoy día están de onomástico, para usted que cumple años, un gran abrazo, que tenga un excelente día, nuestro sincero deseo. Seguimos compartiendo esta su mañana de colección en el 95.7, 98.1, www.radiocolección.cl a través de la señal online.

La Lucero de la Música con ese hermoso tema para usted que está en la sintonía en esta mañana de colección. Saludos para todos nuestros amigos que están en la sintonía de este día miércoles 30. Despedimos el mes de la Patria 2026. Los Jerónimos están de un abástico para usted que cumple años. Saludos para quienes están celebrando esta fecha importante en este día. Así que un gran abrazo para usted que está celebrando ahí una vuelta más de las nubes, porque de sol no hay mucho. Y que tenga un lindo día. Son 13 los minutos que nos separan de las 10. 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Seguimos compartiendo esta suma.

Solo 8 minutos nos separan de las 10 de la mañana. Está fría la jornada. Tenemos una temperatura de 4 grados nomás en Malalcahuello. Va a estar destemplado, frío, con lluvia durante la mañana y algunos chubascos tempranos. La máxima no va a superar los 8 grados. Tenemos 4 grados en este día. Mañana jueves, algunos chubascos en la tarde, periodos de lluvia también por la tarde-noche. 6 y 16 grados mañana pasado mañana viernes, más frío con lluvia, nieve y lluvia más tarde. 2 y 9 grados. Tenemos nieve el sábado en la mañana y agua nieve por la tarde. El domingo tenemos nieve también y lluvia en la mañana y nublado por la tarde. 2 y 9 grados. El sábado 4 y 7 grados. Eso es lo que dice la proyección meteorológica para este fin de semana, primeros días de octubre de este año 2026. Justo el fin de semana es San Francisco y ahí siempre hay nevadas y complicaciones también en las condiciones climáticas. El saludo para usted que está a través de nuestra señal online www.radiocolección.cl. 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

Los Vázquez estaban en la música con ese hermoso tema para usted que está en la sintonía en esta su mañana de colección. Saludos para quienes llevan el nombre de Jerónimo. Con bastante lluvia durante la madrugada, con algunas nevadas en los sectores cordilleranos y precordilleranos. Así que ahí, si usted va para Malalcahuello, ahora sí se va a encontrar con algo de nieve por ahí. Saludos a usted que está a través del 95.7, 98.1, www.radiocolección.cl.

Bueno, como le comentaba, hay nevadas en el sector Malalcahuello en este día 30 de septiembre, aunque estamos en primavera, pero todavía no nos suelta la lluvia y tenemos lluvia hasta los próximos 10 días, imagínese. Hasta el 10 de octubre, por ahí, inestabilidad por diferentes días con lluvias, con bajas temperaturas, así nomás. Bien lluviosa la primavera. Estamos saludando hoy día a los Jerónimos. Para usted que cumple años, le enviamos nuestro saludo cordial, que tenga un excelente día. Seguimos compartiendo esta mañana de colección en el 95.7, 98.1, www.radiocolección.cl.

Ya son las 10 de la mañana con 19 minutos de este día miércoles. Estamos compartiendo esta su mañana de colección para todos nuestros amigos que están en la sintonía, en donde quiera que usted se encuentre, en Lonquimay 98.1 para Curacautín 95.7 y www.radiocolección.cl. Bueno, hay cortes de energía eléctrica para los próximos días, para que usted esté atento también en lo que es los diferentes sectores que se van a proceder a realizar cortes de energía eléctrica con fecha 1 y 2 de septiembre. Es en Puracautín, sector Ruta CH181, predio Santa Fresia, sector Malalcahuello, Corralco, Cordillera, Hijuela, Quilapuy, Santa Fresia, Camino Internacional, kilómetro 12, cruce Cuesta Las Raíces, Corralco, túnel Las Raíces, Hijuela Santa Fresia, Malalcahuello, Piedra Santa, Boca Norte, Boca Ancha, Dos Arroyos, Camino Internacional, Curacautín, Lonquimay, Rental, kilómetro 33, Camino Curacautín, Lonquimay, kilómetro 05, cruce Corralco, Lonquimay, Los Álamos, kilómetro 13, La Paloma, Camino Volcán Viejo, Lonquimay, Corralco, Fundo El Hoyo, kilómetro 17, Camino Corralco, predio El Hoyo, kilómetro 03, Camino Corralco, Las Raíces, Fundo El Colorado, 10 kilómetros de Malalcahuello a Corralco, Senderos del Colorado, Camino 89, Las Mercedes. Todos esos sectores que hemos nombrado van a estar sin energía eléctrica el próximo viernes 2 de octubre, desde las 10 y hasta las 4 de la tarde, por trabajos en las redes. Ahí Frontel informa ese corte de energía eléctrica para este viernes 2 de octubre de este año 2026. Y hay uno para mañana que vamos a estar también entregándole un ratito más. 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

En la música estaba Luis Fonsi con ese hermoso tema para usted que está junto a nosotros en esta mañana de colección. 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

Bueno, tenemos una temperatura a esta hora que bordea los 4 grados nomás en Malalcahuello, 5 grados subió recién. Curacautín tiene 6 grados, Lonquimay tiene 5 grados a esta hora de la mañana, con bastante nubosidad y nevadas en los sectores cordilleranos altos. Así que, para quienes van en tránsito, precaución ahí, nuestros amigos y amigas que van en la ruta CH-181 hacia Malalcahuello y Lonquimay. Bueno, también tenemos otro corte de energía eléctrica para este viernes, que informa Frontel. Por trabajos de ampliación y mejoramiento de las redes, debe suspender el suministro eléctrico en los siguientes horarios y sectores: día viernes 12 de octubre, entre las 10 y las 4 de la tarde, comprende sector Las Maravillas, camino a Alaska, comuna de Lonquimay. Ahí estaba esa información que entrega Frontel, que solicita tomar las precauciones necesarias para disminuir los efectos que esta suspensión de suministro pudiese ocasionar, aislarse de la red pública si posee un inversor o grupo generador, y también para evitar someter a los trabajadores a riesgo de electrocución. En caso de que los trabajos finalicen antes de los horarios programados, las instalaciones serán energizadas para recuperar el servicio a la brevedad. Frontel lamenta los inconvenientes y les recuerda que está trabajando para entregar un mejor servicio. Corte de energía eléctrica en Lonquimay, viernes 2 de octubre, de 10 a 16 horas. Sector Las Maravillas, camino a Alaska, Lonquimay. Ahí está esa información que entrega Frontel. Seguimos compartiendo esta su mañana de colección. Saludos para todos nuestros amigos que están en la sintonía. Si usted quiere participar de nuestra programación, hágalo. Llámenos al 452-88-1532. Incluimos su saludito y también su canción preferida.

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Seguimos compartiendo esta su mañana de colección.

Un gran saludo para nuestros amigos que están ahí en Malalcahuello, para nuestra amiga Miriam, un saludo cordial para usted que está ahí degustando un rico matecito, capeando un poco el frío de este día, tenemos 6 graditos nomás, con nevadas, para nuestros amigos Glorita y también Cristian, que están en la sintonía ahí en Malalcahuello. La señora Soledad también, y todos nuestros amigos y amigas que están siempre junto al 95.7, 98.1, www.radiocolección.cl. Ahí está nuestra señal online para que usted también pueda escuchar donde quiera que se encuentre. Seguimos compartiendo este día, miércoles 30 de septiembre.

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0: Bueno, estamos compartiendo esta su mañana de colección para usted que está a través del 95.7, 98.1, www.radiocolección.cl. Ahí está nuestra señal online también. Bueno, tenemos invitados a esta hora para entregar una buena información a todos los amigos de la comuna de Curacautín, en especial con respecto al FONDEVE, que es un fondo al cual se puede postular. Por lo tanto, es importante para las organizaciones sociales para tener recursos y postular algunas iniciativas que se han programado. Vamos a hablar con don Julio Fuente, gestor territorial, y también con Ignacia Molina de la Municipalidad de Curacautín. Muy buenos días.
1: Buenos días, muchas gracias a toda la gente que nos está escuchando en esta mañana. Saludar a Radio Colección, que nos recibe en esta fría mañana de primavera.
2: ¿Cómo les va? Un gusto saludarlos a quienes nos están escuchando a través de Radio Colección. Gracias, señora Lucy, también por recibirnos. Bien lo decía, estamos promocionando ya los últimos días de este Fondo de Desarrollo Vecinal, FONDEVE, y tenemos esta misión de tratar de llegar a todos o la máxima cantidad de personas a través de la radio hoy día. Tenemos gestores territoriales que están trabajando en otros lugares como Malalcahuello, Manzanar, Vega Larga y así en distintas agrupaciones. La verdad que queremos hacer todo lo necesario para llegar con los últimos detalles para que la gente se motive y postule a este FONDEVE.
0: Bueno, es importante porque ¿cuántos son los montos y para qué iniciativas puede postular uno como agrupación sin fines de lucro? Se supone, por ejemplo, la gente que tiene alguna agrupación deportiva, para gente que tiene a lo mejor alguna iniciativa vecinal. ¿Cuáles serían los fondos y cuánto es la cantidad? Porque para eso también hay que estar leyendo las bases, que son lo principal. Ahí en las bases se piden todos los requisitos.
1: Así es. Bueno, principalmente queremos hacer un llamado a la comunidad y a toda la gente que nos está escuchando en esta mañana a que puedan postular al FONDEVE. Este Fondo de Desarrollo Vecinal tiene un monto total de 100 millones de pesos este año 2026. El año pasado partió con 60 millones de pesos para repartir entre organizaciones comunitarias e instituciones que estén amparadas en la ley 19.418. ¿Ya? Entonces, todas estas organizaciones van a poder postular a 7 líneas de financiamiento, que son infraestructura y equipamiento, cultura y educación, seguridad pública, gestión comunitaria, medio ambiente, brecha digital y deporte y salud. Esto está contenido en el formulario, ¿ya? Ahí le van a pedir una serie de requisitos, que es bastante amigable el formulario, con la identificación de la iniciativa, el tiempo de ejecución del proyecto y el número de beneficiarios, ¿ya? Algunos antecedentes de la institución y posteriormente describir a lo que está postulando. Todas estas líneas tienen un monto total de 900 mil pesos como máximo para poder postular, salvo seguridad pública, que asciende a 1,5 millones. Esto fue una decisión que está basada en las cotizaciones, que de repente ascienden un poquito montos más altos cuando hay que postular a cámaras de seguridad. Entonces la idea es que la gente pueda tener 600 mil pesos más en caso de que está equipamiento, ¿cierto? Haciendo un poquito más en el monto. Y después de entregar este formulario, ¿cierto?, con todos los requisitos, hay una serie de documentos que deben adjuntar, que son certificados, fotocopias de algunos antecedentes, cotizaciones, que son dos, y obviamente todo esto va en carta certificada, ¿cierto?, como plazo máximo para entregarlo el día lunes 5 de octubre a la 1 de la tarde. Así que estamos haciendo esta campaña en compañía de don Julio Fuentes, que es integrante de la mesa territorial del FONDEVE, integrada por 9 dirigentes y gestores territoriales que están muy impregnados con esto y que han sido también parte fundamental de este proceso de difusión del FONDEVE.
0: Bueno, interesante, porque aquí las diferentes agrupaciones sin fines de lucro pueden postular a infraestructura, por ejemplo, comprar algunas cosas que les falten en su, por ejemplo, una junta de vecinos. Estamos hablando de La brecha digital, que también es una situación compleja, si pueden postular alguna asesoría y en redes sociales, asesoría en poder manejar también las cámaras de seguridad. Hay gente que puede también trabajar en eso o comprar cámaras de seguridad para algunos sectores. Una iniciativa que puede ser pagada con estos 900.000 pesos, que son parte de lo que tiene el Fondeve para algunos proyectos, excepto lo que es seguridad, que tiene 1.500.000.
1: Así es. Justamente, bueno, el año pasado habían 5 líneas de financiamiento. Este año son 2 líneas nuevas, que es brecha digital y conectividad y deporte y salud, ¿ya? La línea de cultura estaba el año pasado y se le sumó educación a esa línea. Así que cualquier organización, sea un club de adulto mayor, club deportivo, junta de vecinos, puede postular a cualquiera de estas líneas. No están como tipificadas por agrupación. O sea, si hay una agrupación cultural que quiera postular alguna línea de brecha digital, lo puede hacer, medioambiental, etcétera. Así que está abierta esa posibilidad.
0: Bueno, importante estos requisitos que tienen que tener para la presentación de los diferentes proyectos. Por ejemplo, el formulario único de postulación,
1: ¿qué es ese?,
0: que tiene que ser solicitado al municipio, la fotocopia del RUT de la organización postulante, certificado de vigencia de la personalidad jurídica y del directorio, eso lo pueden pedir en la municipalidad. También el certificado de registro de organizaciones receptoras de fondos, también eso lo pueden pedir en la municipalidad, que es el 19.862 de la ley que da ese certificado. La fotocopia del libro de acta, donde se conste en un acuerdo en la asamblea, con una reunión donde se dé ahí la idea de postular este proyecto, una carta de compromiso y con un aporte de un 10% del monto solicitado. O sea, si yo solicito 900.000 pesos, tengo que tener 90.000 pesos para poder postular. Y el informe de antecedentes relativos al dominio de terreno o inmueble en el que pretenden realizar el proyecto, si corresponde a una junta de vecinos, si tienen el dominio de esa. Dos cotizaciones digitales, que puede ser también un pantallazo de un de una cosa que uno quiera adquirir. Por ejemplo, si usted quiere adquirir un escritorio, un pantallazo ahí puede ser una forma de cotización, que salga el precio y salga de dónde. ¿Qué más? Un certificado del banco donde acredita el número de cuenta de la organización. Eso tiene que pedirlo directamente el banco, la tesorera con el presidente de la junta de vecinos. Son los requisitos que son simples y se pueden llenar un formulario, que es igual que cuando uno postula a una subvención municipal. Y simple.
2: Sí, sí, la verdad que revisadas las bases, usted se puede encontrar, y es lo que de alguna forma ha merecido ciertas interrogantes por parte de los vecinos que están agrupados en organizaciones sociales. 14 hojas que en la parte final de las mismas pueden de repente confundir, en específico los criterios de asignación de puntajes, que pueden confundirte las cartas de apoyo también, pero hemos sido tajantes en ese sentido, poder insistir a la comunidad que no se concentre en esa parte de las bases, porque eso es solo en caso de tener una sobredemanda de organizaciones que sus postulaciones superen los 100 millones de pesos. Entonces vamos a llegar a esa instancia en la cual a cada acción se le asigne un puntaje. Hoy día nosotros venimos para motivar a las agrupaciones que postulen a este fondo que llegó, que es interesante, que no estaba, que en su segundo año aumentó 40 millones de pesos, y eso no es un detalle menor. Entonces, si yo tengo una necesidad en el barrio que ha sido canalizada por todos sus integrantes, bueno es que a través de sus dirigentes puedan llevar esa necesidad a un papel, una formulación de un proyecto que le permita mejorar la calidad de vida de sus integrantes. Entonces, nosotros le pedimos que le pongan atención a la primera parte. ¿Cuál es esa? Postule. No es complejo, no es complejo. ¿Tiene alguna duda? Están los medios para que usted llegue. ¿Tiene problemas con los medios digitales? Vaya a la municipalidad, está el personal que le va a entregar toda la información necesaria. ¿Necesita que alguien lo asista, que vaya a su organización? Están los gestores territoriales. Sus nombres son públicos, han sido dados a conocer. Queremos hoy día, ya a 4 o 5 días de que esto se cierre, no que usted se quede con la necesidad de decir, pucha, pude haberlo hecho. No, hágalo. Hágalo, están todos hoy día corriendo de par en par, compañeros, viajando por todas partes, nosotros a través de la radio, en nuestra cuarta, tercera radio que hoy día visitamos en la mañana. Es decir, también hay una inversión que de tiempo por parte nuestra, porque, digámoslo, o sea, en el caso de los gestores territoriales estamos de manera altruista tratando de llevar la información para que todos, de alguna manera, se decidan junto a sus organizaciones a participar de este fondo de desarrollo, que lo único que pide es coherencia. A diferencia de otros temas, coherencia, fundamente, argumente. De verdad, hay muchas posibilidades, así que a motivar, en eso andamos.
0: Bueno, es una buena iniciativa y los recursos están ahí, son 100 millones que se puede ganar en diferentes agrupaciones en total. Es 1,5 millones por todo lo que es seguridad y 900 mil pesos para las demás iniciativas que sean en los diferentes
2: líneas
0: que han entregado cultura, brecha digital y otras. Está bastante simple lo que es el proyecto, así es que trate de hacerlo ahí junto a su junta de vecinos, su organización social ahí, para que pueda postular a estos fondos que si no se pierden, así que sí o sí pueden tener la posibilidad. Así que gracias por entregar esta información para quienes están en la sintonía a través del 95.7 y 98.1 en Lonquimay. También yo creo que el Fondeve en Lonquimay debe estar, pues.
1: En no todas las comunas en Chile está el Fondeve. Nosotros, bueno, existe hace 30 años y el año pasado fue la primera versión aquí en Curacautín. Así que este es nuestro segundo año de este fondo, que se abultan 40 millones de pesos más. Entonces la idea es que las organizaciones puedan postular, se motiven a hacer realidad sus sueños y puedan atreverse, porque el año pasado postularon 84 organizaciones y el monto total era 60 millones de pesos. Llegamos a un monto de postulación de 58 millones, que es un remanente ahí muy pequeño. Así que queremos que esas 84 y muchas más puedan postular este año.
2: Y hemos estado a través de diversos medios, desde que esto se hizo público, desde que el Consejo aprobó las bases de esto. Y la verdad que hemos estado a través de campañas radiales, sport participativo, en todas las radios en realidad, difusión territorial a través de palomas. Pasacalles, estamos pensando también en perifonear la ciudad, así que de alguna forma queremos que la comunidad aproveche esto, si esto no nos va a costar nada más que concentrarnos un poquito y aceptar de que esto es bueno para la comuna, es bueno para los barrios y es bueno que nuestros dirigentes también pongan atención a ese detalle, ¿cierto? Que la información la lleven a sus integrantes, porque esto solamente viene a ayudar. Así que agradecidos debemos ser con el municipio, con el Consejo Municipal que aprobó estos 100 millones de pesos. Nuestros vecinos, como decía Ignacia, no todos tienen este fondo en sus arcas, pero nosotros sí lo tenemos y ya es segundo año, así que aprovechémoslo.
0: De todas maneras, sí está la invitación hecha para que usted postule, quedan 5 días todavía. Hay tiempo como para poder realizar todos esos trámites que son necesarios para la postulación. Muchas gracias. Estábamos conversando con don Julio Fuentes, gestor territorial, y también con Ignacia Molina desde el municipio de Curacautín. Que tengan una buena tarde. Nosotros seguimos programando nuestras canciones también en esta mañana de Colección.

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Seguimos compartiendo la música y le vamos a comentar que estamos ya a 30 de septiembre. Saludos para quienes llevan el nombre de Jerónimo. Para usted que cumple años, le enviamos nuestro saludo, que tenga un excelente día. Y los primeros cuatro signos del zodiaco los vamos a revisar porque estamos atrasaditos. Nos vamos con Aries. En amor, no pierdas las oportunidades que te presentan este último día del mes, ya que estas no volverán fácilmente. En salud, no insista en trasnochar al menos este último día de septiembre. Dinero, debe atender más sus labores. No arriesgue su trabajo por una distracción. Color rosado, número 10. Para Tauro, en amor, refuerza los lazos afectivos con sus cercanos, ya sea amistades, familia o pareja. En salud, los abdominales cada día no le vendría mal hacer ejercicio. Dinero, buenas noticias que le van a dar esperanza de salvación. Sea más cauteloso. Color verde, número 8. Para Géminis, en amor, comparte tus sentimientos con más frecuencia, ya que la otra persona no siempre puede adivinar lo que sientes. En salud, los desarreglos que estás haciendo solo alterarán más tu organismo. Dinero, cuidado con los amigos del ajeno durante este último día del mes. Color gris, número 17. Y para Cáncer, en amor, deja todo lo malo que pase rápidamente, ya que luego de este día el sol comenzará a brillar para ti. En salud, molestias renales le podrían incomodar un poco durante la jornada. Dinero, desacuerdos serios atentan su proyecto de inversión. Color rojo, número 7. Para Leo, en amor, una palabra o un gesto bonito puede terminar generando un cambio positivo en la relación de pareja. En salud, adelgazar es bueno, pero debe evitar excederse, ya que la anorexia es peligrosa. Dinero, debe buscar una buena fuente de ingresos extras. Color beige, número 3. Para Virgo, en amor, se encuentra más cerca de lo que crees que de tus malas experiencias que te piden lo que puedas ver. En salud, cuídese de las caídas al realizar su trabajo. Dinero, la ambición no es mala si tiene control de ella. Contrólela y no habrá problemas. Color fucsia, número 2. Ahí están los primeros seis signos del zodiaco para hoy.

música estaba Mon Laferte con ese hermoso tema. Son 18 los minutos que nos separan de las 12, mediodía. 18 para las 12 en este día en que estamos saludando a Jerónimo, último día de este mes de septiembre, mes de la patria. Estamos recibiendo saluditos desde Valdivia, dice que está muy helado y lloviendo Valdivia, así es que un gran saludo para nuestra amiga Lore que está en la sintonía en Valdivia. También tenemos saludos de varias partes, ¿eh?, de Chile y de Argentina también. Ahí están unos amigos de Allen, Argentina, así que un saludo para nuestros amigos que están siempre atentos a nuestra página de Facebook y también a través de nuestra señal online. Saludos para Eduardo Baeza, para Daniel Rivas, para Helga Aravena, Margarita Sanzana que está en Allen, Helga Aravena está en Río Negro, Argentina, y General Roca, Cristina Ruth Cheuquepan Arzola, Paula Bahamondes, no dice de dónde, pero igual le mandamos un saludito para Lore de Valdivia, amigos que están ahí atentos a nuestras redes y también nuestra página de Facebook. Un gran abrazo para todos, que tengan un excelente día.

13 los minutos que nos separan de las 12 del día, 13 para las 12. 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

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Ahí sí, usted también puede escucharnos cada día.

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son las 12 con 6 minutos de este día, miércoles 30. Vamos despidiendo ya este mes de septiembre, el mes de la patria. El saludo para quienes hoy día están de onomástico, los Jerónimos. Para quienes cumplen años, un saludo cordial, que tenga un excelente día. Revisamos algunas de las informaciones. Aumenta el desempleo en Chile. Subió a un 9.6% y presenta un punto más que a la última fecha del año pasado. Hay mucha expectativa también porque hay 26 empresas que están ofreciendo diversas ofertas de trabajo online y también algunas ofertas que se están realizando en diferentes partes con ferias de postulaciones para diferentes empleos. Ya son las 12 con 7 minutos, seguimos compartiendo esta su mañana de colección.

Ya son las 12 con 12 minutos de este día, miércoles 30 de septiembre. Saludos para quienes cumplen años el día de hoy, para usted que está a través de nuestra señal online, lejos pero cerca, escuchando la radio, le enviamos nuestro cariño, que sea un día maravilloso. Vamos a revisar los últimos signos del zodiaco para hoy. Nos vamos con Virgo. Libra. Libra, en amor, una verdad, por muy dolorosa que sea, es mejor que una mentira, ya que a la larga generará más dolor. En salud, debe planificar un descanso que le permita olvidarse de la rutina. Dinero, no se endeude ya finalizando este mes de septiembre. Color marrón, número 28. Para Escorpión, en amor, levante la cabeza y no permita que un mal tranque o arruine tu oportunidad de volver a ser feliz. En salud, deja de fumar si quieres mejorar tu estado de salud. Dinero, si se le acabó la plata, fue por su culpa. Organícese de una buena vez. Color crema, número 20. Para Sagitario, en amor, no dejes de creer en el amor, ya que una mala experiencia la ha tenido cualquiera. Supéralo. En salud, sus energías tienden a decaer. Dinero, la plata no se escurre entre los dedos. Contrólese un poco si es que realmente quiere salir de los problemas que tiene. Color ocre, número 1. Para Capricornio, en amor, no pierda la paciencia cuando los demás comentan un error, ya que eso también te aleja de las personas. En salud, la mala alimentación influye negativamente en tu organismo. Dinero, sea paciente, ya que las soluciones llegarán tarde o temprano. Color turquesa, número 36. Para Acuario, en amor, usa bien ese encanto natural que tienes para así que puedas conquistar pronto ese corazón. En salud, cuidado con la automedicación para adelgazar. Dinero, no faltará quien le tienda la mano si lo necesita. Color granate, número 31. Para Piscis, en amor, cálmate un poco y deja que las cosas se apacigüen antes de tratar de aclararlas. En salud, cuide su columna vertebral, no haga malas fuerzas y corrija su posición. Dinero, hay ofertas y planes bastante interesantes. Color crema, número 21. Ahí están los últimos signos del zodiaco para hoy. Seguimos compartiendo esta su mañana de colección, el saludo y la compañía de sus amigos del 95.7, 98.1, www.radiocolección.com.

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Estamos en primavera, aunque usted no lo crea, pero siguen las lluvias durante todos los próximos 10 días, así es que sí o sí hay que comer algo con calorías como para que nos pueda pasar un poco el frío de esta jornada de día miércoles, ya despidiendo este mes de la patria 2026. Seguimos compartiendo esta su mañana de colección.

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¿Cómo le va? Muy buenas tardes. Saludos para todos nuestros amigos. Nos llegó al 30 hoy día, así que despedimos este mes de septiembre, mes de la patria, con frío, con lluvia, nieve también en los sectores cordilleranos. Abríguese, no se descuide, porque esta primavera nos trae por lo menos 10 días más de lluvia. Es lo que se ve por lo menos en la proyección, y algunos días también con alguna posibilidad de nieve en los sectores precordilleranos y cordilleranos. Saludos para quienes cumplen años el día de hoy y para quienes llevan el nombre de Jerónimo. Para usted que está celebrando algo especial, también le enviamos un saludo cordial, que tenga un excelente día. Seguimos compartiendo esta tarde ya junto a la música de México en este su rinconcito mexicano. 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Con ellos compartimos este rinconcito mexicano de hoy. Bienvenidos.

Hoy día estamos saludando a usted que lleva el nombre de Jerónimo. Para todos quienes están cumpliendo años, celebrando algo especial, le enviamos nuestro saludo cordial, que tenga un excelente día para despedir este mes de la patria 2026. Con lluvia, se viene mucha lluvia durante los próximos 10 días. En diferentes intensidades tenemos también la posibilidad de algo de nieve en los sectores cordilleranos, así que la primavera todavía está ahí en, ¿cómo podríamos decir?, a la espera de la primavera. Todavía como que el invierno no nos quiere soltar, sobre todo para algunos amigos que les gusta mucho el sol, toda la temperatura agradable en los días veraniegos, los días de sol, y no le gusta la lluvia, pero hay otros que les gusta la lluvia, así que en gusto no hay nada escrito. Lo que sí está claro es que está helado, así que abríguese. Tenemos baja temperatura y tenemos nevadas en los sectores cordilleranos. Saludos para quienes están en la sintonía cada día de este rinconcito mexicano. 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

Ya son las 13:19 de este día miércoles 30 de septiembre. Saludos para quienes cumplen años el día de hoy. Enviamos nuestro saludo cordial, que tenga un excelente día. 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Sí. Seguimos compartiendo este rinconcito mexicano.

Bueno, saludos para usted que está en los diferentes sectores rurales. Mucha atención porque tenemos un corte de energía eléctrica que va a afectar a un sector de la comuna de Curacautín, camino a Conguillío. Sector Captren, camino a Quiebla, El Maitén, Los Prados del Negro, Lote, San Pablo, Curacautín. Es el corte de energía eléctrica que se va a efectuar mañana jueves 1 de octubre por ampliación y mejoramiento de las redes de distribución. Ahí Frontel va a proceder a hacer un corte de energía eléctrica programado para este jueves 1 de octubre. Sector Captren, Camino Quiebla, El Maitén, Prados del Negro, Lote, San Pablo, comuna de Curacautín. El corte se va a efectuar a eso de las 9 de la mañana y hasta las 14 horas 2 de la tarde. Corte de energía eléctrica para Captren, camino a Quiebla, El Maitén, Prados del Negro, Lote, San Pablo, comuna de Curacautín, de 9 a 14 horas mañana jueves 1 de octubre. Ahí está la información para nuestros amigos de los sectores rurales.

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Saludos para todos nuestros amigos que están en Lonquimay, para usted que está a través de nuestra señal online www.radiocoleccion.cl. Le enviamos nuestro cariño.

El saludo cordial para usted que está en la sintonía. Estábamos revisando una información que recién está siendo entregada para nuestra región de la Araucanía. Se trata de una alerta temprana preventiva por tormentas eléctricas durante esta tarde en la región. Eso es lo que dice la información de SENAPRED que tenemos para usted que está en la sintonía con respecto a esta situación puntual de tormentas eléctricas que podrían afectar la costa, cordillera de la costa y valles de la región de la Araucanía. Eso es lo que dice la información de SENAPRED. Luego vamos a estar entregando la voz de los entes de SENAPRED para quienes nos entregan esta información. Así que ojo con esta información por esta alerta temprana preventiva de SENAPRED. Seguimos compartiendo este rinconcito mexicano. 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

Compartimos este día último del mes de septiembre, día 30 de septiembre. Saludos para los Jerónimos, para quienes cumplen años, celebran algo especial importante. Le enviamos nuestro cariño, que tengan un excelente día.

Disfrutamos de su rinconcito mexicano. Saludos para todos nuestros amigos que están cada día en la sintonía del 95.7, 98.1, www.radiocolección.cl. Ahí están a través de nuestra señal online. Saludos para usted que está disfrutando de su almuerzo. Algunos todavía no han almorzado. Bueno, le enviamos nuestro cariño, la compañía y, por supuesto, estamos compartiendo estas rancheras, música tropical ranchera y música de México en este su rinconcito mexicano de hoy.

0: Bueno, estábamos viendo una información bastante lamentable de un atentado de un avión que venía de Kuwait hacia Israel y que fue apuñalado el piloto por el copiloto. Y el avión, felizmente, fueron escuchados los gritos del piloto y fueron socorridos por una dupla de pilotos que venía al final del avión ahí en tripulación. Terrible las informaciones. Yo son las 2 de la tarde con 23 minutos. Le recuerdo a usted los cortes de energía eléctrica para mañana en la comuna de Lonquimay. Tenemos un corte que va a afectar a el sector camino a Captren, Queule, Maitén, Los Prados del Negro, el lote San Pablo, comuna de Curacautín. De 9 a 14 horas, corte que informa Frontel para mañana jueves 1 de octubre. Y hay otro corte también que es bastante amplio para la comuna de Curacautín, que en estos momentos justo no lo pillo, pero mientras tanto les voy a entregar la información que entrega SENAPRED con respecto a esta alerta temprana preventiva para nuestra región de la Araucanía por tormentas eléctricas que se informa a contar de esta tarde, esta alerta temprana preventiva de SENAPRED, región de la Araucanía por tormentas eléctricas durante este día y también para el día viernes, dice la información.
1: Desde SENAPRED Araucanía les queremos informar que hemos declarado alerta temprana preventiva regional por tormentas eléctricas. Esto debido a un aviso de la Dirección Meteorológica de Chile, en el cual señala que para el día 30 de septiembre, durante la tarde, se van a desarrollar tormentas eléctricas en la zona del litoral, cordillera de la costa y de valle. Adicionalmente, la Armada ha emitido un aviso en el cual señala que existirá una probabilidad de nubes convectivas y de trombas marinas en la zona oceánica y en la costa de la región de la Araucanía. La Dirección Meteorológica de Chile también ha emitido un nuevo aviso por esta misma condición de tormentas eléctricas para el día viernes. Durante la tarde del viernes 2 de octubre hasta el sábado en la tarde se espera que tengamos esta condición en la región, acompañado de precipitaciones en corto periodo de tiempo, los cuales estarían entre los 20 y 30 milímetros en la región. Ante esto, hemos reforzado el monitoreo constante de esta variable meteorológica, así como también el llamado siempre al autocuidado, a estar atento a las condiciones de este evento que se suma a lo que ha ocurrido durante las semanas anteriores y que además estén informados a través de los canales oficiales tanto de SENAPRED como de la Dirección Meteorológica de Chile.
0: Ahí estaba esa información desde SENAPRED, Catherine Zarabaria, con esa información SENAPRED, región de la Araucanía. Bueno, lo que decía yo era un corte de energía eléctrica para mañana en los sectores de Curacautín, sector Coihueco, Camino Pidenco, Curacautín, desde las 3 y hasta las 18 horas, mañana 1 de octubre. Este corte de energía eléctrica para Curacautín, que informa Frontel, para nuestros amigos que viven ahí, Camino Pidenco, el sector Coihueco, comuna de Curacautín. Y hay otro corte bastante amplio que es para el día 2 de octubre, día viernes. Ahí se lo vamos a estar informando también a usted, para quienes están en la sintonía cada día del Rinconcito Mexicano y de la programación de la Radio Colección en el 95.7, 98.1, www.radiocoleccion.cl, a través de la señal online. Gracias por su gentil sintonía. Si Dios quiere, nos encontramos mañana en otro Rinconcito Mexicano.

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4: Hola amigos, ¿qué tal? ¿Cómo están todos ustedes para este nuevo día? Aquí en tu Radio Colección, en el 95.7, 98.1 y www.radiocolección.cl. Señoras y señores, comenzamos y avanzamos ya hasta las 6, la compañía. Soy Carlos Arias y muchas gracias, Carlos Arias, y muchas gracias por estar ahí.

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Sánchez Aedo, señoras y señores, si te vas, se llama la canción que estamos entregándoles a ustedes durante la promoción de los éxitos de Sánchez Aedo. 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Junto a ellos, señoras y señores, y junto también al teléfono WhatsAppito, que es el más 569-94-51-6522, que es de la radio también, te entregamos canciones, música en tu radio colección. Se puso la...

0: De Colombia para el mundo, papá.
1: 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Seguimos con más canciones en tu radio.

Increíble, amigos, amigas que están en la sintonía de la radio. 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

Oye, quiero saludar a la gente que está de cumpleaños hoy día, precisamente también a la gente que está de santo, de onomástico, y a toda la gente que está disfrutando en su trabajo. Mira, escucha el tiro. Qué disfrutando en el trabajo. Pero claro, pues hay mucha gente que va a trabajar, otros que calientan el asiento. No, no me pueden decir que no. Pero como somos muy optimistas nosotros, decimos que todos están ahí echando humito. Están como la inteligencia artificial. Están como esos computadores que donde están funcionando, que es una tremenda empresa, es una tremenda instalación de computadores que tiene muchos miles de gigabytes. Y que nosotros contribuimos al gasto de agua. Ustedes dirán, ¿por qué el gasto de agua? Claro, porque todo este tipo de sistemas tienen que ser enfriados con agua. No, obviamente no les van a echar baldas de agua, obvio. Aire acondicionado que funciona con agua, con humedad, en fin. Entonces, cada vez que le preguntamos nosotros a la IA, ¿cómo va a estar el pronóstico del tiempo? Por favor, hazme una materia. Estoy en la pega. Oye, IA, hazme esta pega que me están pidiendo, hombre, por Dios, este informe que me están pidiendo a base de. Entonces ya estamos haciendo funcionar ahí y ya le estamos gastando agua al planeta. Claro, no haces cosas así. Bueno, váyanse a los fondos, vayan, estudien, apliquen ahí, pregunten si yo estoy equivocado. Ya. Oye, pasamos por todas las etapas nosotros, ¿eh? Pero eso es bueno. Estamos en la mejor tarde de Chile, amigos míos, y la música, obviamente, sigue pasando.

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Disfrutamos de algo rico a esta hora de la tarde, mi querido amigo. 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Y que nos está acompañando en la radio colección de Curacautín 95.7, la radio colección de Lonquimay 98.1 y en www.radiocolección.cl, amigos.

Vamos a echar una ojeadita al... Sí, vamos al pronóstico del tiempo primero. Pronóstico del tiempo para las próximas horas, mis queridos amigos. Ya estamos en la tardecita de este día, amigo mío, amiga mía. Pero te comento que tenemos precipitaciones según el pronóstico del tiempo, lo que también se alarga para lo que es el día jueves, viernes, sábado. El viernes, bastantes precipitaciones según lo que nos augura y nos indica meteorología. El sábado, bastante lluvia. No, estamos cerrados en agua. Sí, con eso te digo todo. Hasta el próximo martes tendríamos agüita. Lo que ayer decía que el carita de gallo iba a alumbrar un poquito, el pronóstico del tiempo nos indica que hay mucha, pero mucha agua sobre nuestras cabecitas. Así es que a protegerse, señoras y señores, el mejor paraguas, para que no se moje la catimba. Y por supuesto, mi querido amigo, la mejor bufanda, el abrigo o el piloto, como se decía antes, el palto de agua. Pero claro, el palto de agua no puede faltar, señoras y señores. ¿Ah? No, la manta Castilla ya no se usa, eso es como una reliquia de los años. Ah, señoras y señores, gracias. Lo que pasa es que ese es el resultado de la alergia, ya lo hemos comentado. Y bueno, a protegerse nomás, pues. Si no tienes nada que salir a hacer al comercio, no tienes nada que salir a hacer al centro de Curacautino, de Lonquimay, o si no tienes que viajar a otro lugar, quédate en la casita, exacto, haciendo alguna cosa especial, preparando un fin de semana, tal vez alguna cosita para un ser querido. Esa es la idea. Te lo recomendamos porque el pronóstico del tiempo no se viene bueno. Amigo mío, amiga mía, recuerda que estamos a esta hora junto a las canciones de Sánchez Aedo. Si te vas, se llama la canción que estamos entregándoles a ustedes de parte de Sánchez Aedo, y sabemos que les ha gustado muchísimo, por lo tanto la estamos programando aquí en la Radio Colección, y la estamos programando porque tú también nos la solicitas a los estudios de la radio, por ejemplo, al teléfono 45 2 88 15 32, o simplemente a nuestro teléfono WhatsApp, mensaje y todo, más 569-9451-6522. Más 569, ¿ok? 9451-6522. El teléfono para los mensajes de tu radio colección. Vamos con más canciones en tu radio.

lo que son, a ver, las informaciones que tenemos. Cyber Monday 2026, ¿cuándo es el próximo evento de ofertas online? Bueno, si esto lo hemos entregado también, pues sí, pero bueno, es bueno recordárselo y todo esto, porque todo esto se ve a través de internet. Sí, ojo, le hemos dicho con dónde se meten, dónde compran, porque hay muchos que quieren hacer estafa. En las redes sociales, así que tener mucho ojo, mi querido amigo, amiga, donde te metes, porque no hay que perder luquitas ni platitas. ¿Qué más te iba a decir? Ah, el Black también. ¿Y qué más queda? Navidad, po. Perdón. La Navidad se nos viene, pero a pasos agigantados. Ah, bueno, recordar, claro, exactamente. El Cyber Monday 2026 comenzará el lunes 5 de octubre a las 00 horas y finalizará el miércoles 7 de octubre a las 23:59. Esto es la próxima semana. La próxima semana. Para que vayan poniendo atención. Hay muchos ya que están haciendo como promociones de lo que van a vender, pero ojo, que no les vayan a vender gato por liebre, señoras y señores. ¿Compraste en Temu? No, compraste en Alibaba y te llegó Temu. No sé, Evo. Hay tantos bromas y chascarros que se dan. Oye, a mí nunca me han estafado, menos mal, con este tema de las ofertas. Entonces, es que yo soy como más como a la antigua. La luca encima y me pasas lo que yo te estoy comprando. Claro, porque eso de encargar no te llega lo que tú compras. A veces, o a veces te dicen, no tenemos stock y te vamos a devolucionar la plata. Sí, no te hagas problema, pero te vamos a devolucionar la plata en 3 meses más. Sí, y ahí te quedas tú con ese tremendo condoro realizado por ti. No quiero decir más, ¿eh? No quiero decir más. Gracias. Bájeme la redundancia. Gracias. Así que ya, pues, los consejos, obviamente. ¡Ay, Dios mío! ¡Ay, Dios mío! ¡Esto no es mío! Para que ustedes no tengan que decir eso, ¿eh? ¡Esto no es mío! Ya, sigamos con más música en tu radio colección, amigo, amiga, que estás en la...

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Hay más canciones en tu radio colección.

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0: sentimiento.
1: Ya. Vamos, cerraron.
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Bueno, estamos hablando de... Hemos estado hablando también durante la semana acerca de lo que van a hacer los cyber. Y a poner mucho cuidado, porque generalmente toda la gente se basa en, hoy día, en la compra por internet. Y ya... Mucha gente no va a los locales comerciales a comprar cositas, ¿no? Así como a la antigua. Bueno, yo estoy... todavía soy de los antiguos que va a comprar necesariamente a un local ahí. No es por o sea, comodidad es comprar por internet para muchos, pero me doy el tiempo, el autocuidado de caminar hacia el local o el lugar donde compro lo que necesito. Porque aprovecho de tomar aire, aprovecho de caminar, aprovecho de pensar también y aprovecho de saludar a la gente, conversar con la gente. Entonces llegas al lugar, conversas también con la dependiente que está pegada en el teléfono y está haciendo compras. ¿Es así? A través de internet, por el teléfono. No, broma. Y soy muy bien atendido en el lugar que sea y generas conversación, buena onda, miras a la persona, conversas a la persona, ves cómo está, le preguntas si está bien o está mal, bueno, si es conocido obviamente. Bueno, y si no, también hay que, todos en una situación de respeto. No olvidemos que hay que saludar, dar las gracias, despedirse, pedir permiso y tantas otras cosas lindas que nos enseñaban nuestros progenitores y que hoy día no se ve mucho. Porque de repente cuando subes a un ascensor, saludas y te miran como es este gallo, como bicho raro. ¿Será que...? Y más de alguna niña por ahí decir, ¿y este? ¿Me quedará a seducir? ¿Es que me está saludando? No, niña, no, amiga, no. Son normas de decencia que nos enseñan los papis en su momento, en familia, en conversaciones y todas esas cosas. Así que es eso. Saludar, despedirse, pedir permiso, dar las gracias y tantas otras cosas que son buenos modales. Bueno, pero eso lo tiene que saber cada uno también, pues, exacto. 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Más canciones en tu radio colección, señoras y señores.

Sigue la canción, sigue la música, sigue los éxitos, sigue los saludos para la gente que está en algún lugar maravilloso de esta novena región, como puede ser el caso de Lonquimay, como puede ser el caso de Curacautín, como puede ser el caso de las comunidades que están cercanas a estas dos importantes ciudades de la provincia de Malleco, que están acá en la novena región. Lugares como Manzanar, Malalcahuello, Sierra Nevada, Boca Norte. Manzanar lo dije, sí. Ya. Y ahí hay muchísimos. Río Blanco, sector Río Blanco también, Conguillío, parques nacionales preciosos. También lugares emblemáticos como y maravillosos también, como tenemos al camino a Lautaro, tenemos Santa Julia, Santa Ema, Agua Santa, Agua Clara, Agua Turbia, Agua Clara, Agua Tomable, Agua Intomable. Tantos lugares preciosos que tienen sus nombres que uno pasa por ahí y, bueno, no lo recuerda. ¿Cómo? Ah, verdad, Manchuria. Pero eso es yendo hacia Manzanar, Malalcahuello, sí. Los dos arbolitos, los dos pinitos. Calle del Medio. Tantos nombres, ¿eh? Que son encachados también por saberlos todos. No creo. ¿Qué otro lugar? Pidenco. Eso está cerca aquí de Curacautín. Tolhuaca, pero por supuesto. Sector La Jaula, señoras y señores. Todos esos sectores. Camino de Victoria, Selva Oscura, Rariluca, Coyihuanqui. Y ahí quedé. La Tabla. Sector La Tabla. Oye, y tantos otros que en realidad son sectores y vive mucha gente por ahí. Así que para ellos todos, un abrazo tremendo, grandotote de parte de los amigos de la Radio Colección, amigos y amigas. Seguimos acompañándote, señoras y señores, con la mejor música del mundo en colección.

0: Gracias.
1: Y si le damos una ojeadita a lo que dice el fútbol, tímidamente está en la de dando tititi. Se me atravesó un lento. Un lento. Mundialista del 82 pide a Ortiz como DT de Chile y Alexis Sánchez sorprende con aprobación en redes.
2: Ahí está Colin, Colin.
1: El nombre de Fernando Ortiz comienza a aparecer en el debate en torno al futuro de La Roja. El entrenador de Colo-Colo ha sido destacado por su trabajo al mando del cacique y en las últimas horas recibió un inesperado respaldo. Paldo, paldo. Desde uno de los referentes del equipo de todos. La discusión se originó a partir de las declaraciones de Miguel Ángel Neira, histórico mundialista con Chile-España 82, quien no dudó en asegurar que el Tano está totalmente capacitado para dirigir la selección. Es lejos lo mejor que ha pasado por Chile desde hace un tiempo, después de Bielsa y Sampaoli. Viene él. ¿Viste cómo juega Colo-Colo? Les da posibilidades a todos los jóvenes, comentó el otrora volante del Red Gol. Y ahí estamos, mis queridos amigos, con algo de información de acuerdo al fútbol, señoras y señores. Vamos a ver si es posible el sueño de La Roja nuevamente, señoras y señores. Sin la pequeña ayuda de este chiquillo que se fue para Estados Unidos arrancando también. Ya. Hizo harto por el fútbol. Tiró hartas lucas y salimos campeones. ¡Calle loco! Señoras y señores, bueno, vamos a seguir con más música como siempre aquí en la Radio Colección, porque ustedes se merecen lo mejor y por ello es que, amigo, amiga que estás en la sintonía de la radio, buenísimo es Panadería y Pastelería de Limas. Amigos y amigas, voy a ir con otra canción de Sánchez Saedo, la última que está para tus sentidos y que se llama Si te vas en colección, te la presento.

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Vamos a hacer un barrido de información, de notas de interés, a ver qué es lo que resulta, señoras y señores. Milei anuncia acciones por vuelos mal viajados. Ah, no hay plata. Que se esclarezca bien. Ah, ya, ok. Sujetos de resistió por el... Y que son noticias como muy políticas y de mucha violencia también, pues. La idea es que no contaminemos el ambiente radial. ¿Por qué regalar? A ver, veamos esto. Ah, pero es que estamos pasados un poco ya, pues. Claro, que las flores amarillas. Mira, bueno, no importa. ¿Por qué regalar flores amarillas este 21 de septiembre? Está pasadísima, sí lo sé, está pasadísima. Está pasadísima la información, pero ¿por qué regalar flores amarillas? Eso no me queda claro. Veámoslo. Saquemos el 21 de septiembre, ¿ok? El origen de la nueva costumbre en Chile. A ver, ¿por qué? Para mí, una vez me dijeron que las flores amarillas era como desprecio. Pero que no es desprecio si al momento de que tú compras unas flores maravillosas, que sean amarillas, negras, fucsia, azul, lo que sea, es el gesto de regalar las flores. Yo creo que es bonito, nada más que eso. Lo demás pasa a ser un complemento o algo distractor. Si bien la llegada oficial de la primavera es este 22 de septiembre, ya llegó. Comúnmente se estima que esto sucede el 21 de septiembre. Llamó TikTok. Ah, ok, ya. Relativos a esta fecha y a regalar flores amarillas. Parte del masificado tren tiene que ver con una de las teleseries argentinas, mira, pues, más reconocidas del inicio del 2000. Claro, eso es, pues. ¿Viste? ¿Viste que tenía razón de ser aquello que estábamos imaginando que podía ser? Lo que se decía antes, como que no regales flores amarillas porque son desprecio, o es un desprecio. El amor son las rosas rojas. Yo creo que la intención es la que vale. El amor, el cariño que uno pone en cada una de las cosas. Aunque dicen, no, pues nada que ver, dicen que no podía regalar cosas. No, pero sí, yo creo que, a ver, el sentimiento se mide por la importancia que tiene la otra persona, si es que estamos hablando del amor. Y también la intención con la que tú haces el regalo o el obsequio. Porque te acuerdas de aquella persona. Porque vale en tu vida recordar a aquella persona. Y obviamente le estás poniendo el sello de decir, viste, siempre me acuerdo de ti, está esto. Aunque sea un alfiler, aunque sea un capullo, un digüeñe, eso es validado por tu sentimiento, por tu acción, reacción a recordar que existen personas que bien hay que saludarlas. Sí, po. Y gente agradecida también, porque que valora todas estas cositas, aunque sean mínimas, siempre vale la pena hacerlas. ¿Cierto? Ya, qué bueno. Lo importante es que regalemos cariño, amor, entendimiento. Y que la persona también que está a nuestro lado se sienta validada y valorada. Eso es lo más importante, señoras y señores. Eso es el cariño, el amor desentendido y sin interés. 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